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2: Te habla Marcelo, acá de El Jahuel. Quisiera pedirte Gustito Amistol. Muchas gracias. Saludos para todos.

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0: Y a los argentinos se nos diera un día por querer lo nuestro con sinceridad y no andar pensando que si es importado todo lo de afuera se debe comprar. 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
2: Aquí te estoy escuchando mientras trabajo. Te pido un tema de los Que Viva Todo Santiago por los Manceros Santiagueños. Saludos para todos los radioescuchas de Santiago y Copla. Te saluda Agustín, el bailarín santiagueño.

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0: aplauso para la academia que han bailado todos los chicos. Ahí está el aplauso para ustedes.
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0: familia, el gusto de poder estar nuevamente aquí en M1130 Radio Santiago y Copla y entre versos, payadas y milonga. Le hacemos compañía hasta la hora 9, recuerde, todos los domingos por esta emisora de 7 a 9 de la mañana. Estamos bajo la dirección de Fabio Brandán, la producción de Verónica Barreto, selección musical y conducción, quien les habla, Cacho Acuña, les da los buenos días. Estamos en Gregorio de la Ferrer, partido de La Matanza, provincia de Buenos Aires. Como siempre en la cortina musical, nos acompaña el payador de los pagos de Cañuelas, Oscar Silva. En los controles, un gusto trabajar con nuestra compañerita de turno hoy, Jenny. Buen día.
1: Buen día, Cacho.
0: Y aquí nosotros ya saludando a los directivos de la 91.5 FM San Martín, la ganadora de Brea Pozo, al señor Paco Teve, la señora Nelly, que hacen lo posible que salgamos en nuestra querida provincia. Tenemos teléfonos, Jenny,
1: por favor. Así es, bueno, si se quieren comunicar con nosotros lo pueden hacer al 44 67 42 24 o al 44 57 12 65. También pueden mandar mensajito al 11 68 63 11 20.
0: Ahí está, dicho todo esto, entonces damos comienzo con la payadita ya ahí, con Franquito Baigorri y su papá.
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2: Hola, buen día, Santiago y Copla. Soy Cipriano de acá de Lobo. Lo estoy escuchando. Si podés, me pasa la milonga al jaguar Overo. Gracias.

0: ¿Qué le pareció? Qué apertura, ¿no? Padre e hijo, Franquito Baigorris, su papá, qué lindo, ¿no? En este material, bueno, este material que me dejó en aquella oportunidad cuando vino a hacer una pequeña gira por acá. Así que a Franquito le agradezco mucho. Y capaz que nos vemos. Lo que pasa es que cuando estoy yo por Santiago, él no anda, anda de gira por ahí. Entonces nos encontramos poco. Susanita de Chivilcoy también está saludando a Vero, que hoy está cumpliendo años. Así que Susanita, muchísimas gracias. Y ya lo vamos a buscar el tema, lo que está pidiendo Susanita. Cómo no, que andes bien. Tenemos alguien en línea. Buen día, paisano, ¿cómo le va?
1: ¿Cómo le va, don Cacho? Acá estamos mateando y escuchando obviamente la...
0: Ay, me sale muy, muy, muy...
1: No, siempre me levanto temprano, pero hay veces que no le quiero cortar alguna cosa que está pasando, que si no queda la mitad y eso, entonces trato de lo posible de no cortarle algo que está al aire, entonces trato de ser un poquito respetuoso, si vamos al caso. ¿Cómo anda usted?
0: Pero muy bien, muy bien. ¿Cómo anda, Telmo, usted? ¿Todo tranquilo?
1: Bien, bien. Ahora estamos preparándonos, concentrándonos para jugar fútbol.
0: Que ah, no... me imaginé que ya anda trotando por la plaza, ¿no?
1: Sí, bueno, pero por ahí trotamos de la misma forma. Quizás yo caballo para jugar al pelota. Y bueno, que, o sea, le voy a dejar algo que quizás se lo dejé alguna vez.
0: ¿Cómo no? ¿Cómo no? Con mucho gusto.
1: Se llama Yo conocí un argentino. Yo conocí un argentino cargado de soles y vientos que enriquecían su hombro en la inmensidad de un cielo, cobijando los corajes que le seguían creciendo sin soledades ocultas, pero con duros silencios. Yo conocí a ese argentino que le hablaba al pan duro, pues era duro ese tiempo y la harina que había hecho ese pan guardó silencio dentro de la panza de un niño empobrecido de sueños, pero tan rico de miedos que llenaban un vacío que no quería tenerlo. Yo conocí el argentino que se rompía en pedazos para pegar un ladrillo que él mismo había hecho. Las pestañas le bajaban, pues no quería mostrar el cansancio que su empeño le producía despierto. Yo conocí al argentino que un día, tanto soñar, cargando todo su esfuerzo, se fue quedando dormido con un penoso presagio, sin despedirse del viento. Muchas gracias, don Cacho.
0: Gracias, don Telmo, usted, gracias, gracias. Siempre nos trae un verso.
1: En lo posible. Gracias. Ahora, si estoy pensando en meter un gol, puede ser que me equivoque cuando lo estoy diciendo. Debe decir una frase y digo, ¡goli! Bueno. Bueno, muchísimas gracias por su tiempo y, bueno, saludo a toda la audiencia.
0: Hasta luego, mi amigo, hasta luego. ¿Cómo no? Apoyando el programa. Gracias, gracias, gracias. Qué lindo, ¿no? Que la gente se comunica y, bueno... Estas cosas son bonitas cuando a uno le pasa todo eso, ¿no? Hay mucha gente del otro lado que nos sintoniza, como ese audio que me mandó este señor. Así que mira qué lindo, che, qué lindo, ¿no? Que la gente te reciba así. Y sigue sonando el teléfono, a ver, por favor. Póngalo, que lo vamos a atender al aire, cómo no, ¿por qué no? Buen día, paisano, ¿cómo le va?
2: Cachito querido.
0: Vamos, la gente regional es Mate Amargo, Severo Campos de Majada Sud, hoy radicado por los pagos de Monte Grande.
2: Sí, señor. Que otra vez anoche se hubo una juntada de amigos acá, como 50 ya. Esto, desgraciado, hasta las 4 de la mañana no se van, ¿eh?
0: Está bueno.
2: A mí me gusta porque es una juntada de amigos, ¿viste?
0: Sí, señor. ¿Cómo no?
2: Comen tranquilos, jugamos al truco. Pero bien.
0: Ah, mira qué lindo, bien. qué lindo.
2: A las 4, pero a las 6 y algo ya estaba levantado.
0: Ajá.
2: Y escuchando todo, pero bien, ¿cómo estará? Habrá estado más lindo. No, estaba lindo.
0: No, y estaba ahí seguramente, ¿no? El clima ya, hasta ahora no me he comentado nada, que seguramente enseguida van a llegar las noticias por ahí. Las noticias, ojalá. Ojalá que llegue. Ojalá que llegue.
2: ¿Estamos allá en Nombre Pozo?
0: Sí, señor, como corresponde.
2: Saluda a toda esa gente de Majada Sur y todo Santiago, ¿no?
0: Claro.
2: Ya van a ir de vuelta enseguida. Ya. Y acá te sigo escuchando, Cacho.
0: Bueno, gracias.
2: ¿Todo bien?
0: Sí.
2: Y bueno, poné alguna milonguita del Xalaco.
0: Del Xalaco, vamos a preparar, cómo no.
2: ¿Cómo anda la Vero? ¿Todo bien?
0: Bien, bien, por suerte.
2: Cualquier tarde vamos a andar por ahí con Juan.
0: Ojalá, Dios quiera que puedan ir. ¿Cómo no?
2: Saluda a toda la gente, a doña Damiana, a Fabio, deben estar escuchando.
0: Doña Damiana, seguramente que está todavía. Bueno, gracias, Severo, gracias, gracias. Un beso enorme a Panchita, que anden bien. Ahí, bueno, siguen acá sonando. Mientras, vamos a ponerle un tema a Jenny, ¿eh? Así atendemos, ordenamos un poco la mesa acá.
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0: Hola, Cacho, querido. Muy buenos días para vos, para toda la audiencia. Gustavo Andrade los saluda. Entre versos, payadas y milonga, con Cacho Acuña, con Vero. Nosotros viajando para Saladillo, a la sociedad rural, donde nos encontraremos con pruebas de rienda y pialada de vacuno, pruebas de rienda, clasificación para fiestas patria, en tres categorías, damas, redomones y mansos. Así que bueno, por acá vamos en viaje para darle comienzo tipo 8:30, más o menos, a 9 de la mañana con el izamiento del pabellón y tener una linda jornada de domingo, ¿eh? Fresca la mañana, 4 grados, por lo que me marca, así que en esta parte del viaje. Muchísimas gracias. Un abrazo a toda la audiencia de Santiago y Copla.
1: Ahí lo teníamos a Gustavito Andrade con la invitación para Saladillo, che, que va a estar trabajando allá, está viajando para allá, así que le deseamos todo lo mejor. Y siempre, ¿no? Siempre con la atención como corresponde, Gustavito, que también aquí los sábados, los viernes y los sábados, aquí por Santiago y Copla a la mañana, no se olviden eso. Payador, nos decía don Saúl Huanchul, el payador patagónico, es como lo llaman, don Saúl Huanchul. Y creo que tenemos un tema más por ahí, por don Saúl, y ya así vamos ordenando las cosas aquí. Y seguramente en cualquier momento nos estará llamando Paulión, también Paulión, Carlito Paulión, que está por la zona de Navarro.
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1: Se nos fue dentro las uñas, nos decía don Saúl Huanchul, ¿no? Qué lindos temas, che, don Saúl. Hay más, pero bueno, ya pusimos dos y el domingo que viene lo traemos de vuelta y también podemos difundir algo más. Los teléfonos, Jenny, por favor.
2: Bueno, si se quieren comunicar con nosotros lo pueden hacer al 44-67-42-24 o al 44-57-12-65. También pueden mandar mensajito al 11-68-63-11-20.
1: Muchas gracias. Sí, ahí estamos nosotros, ahí se puede comunicar.
2: Será al 44-67-42-24 o al 44-57-12-65. También pueden mandar mensajito al 11-68-63-11-20.

0: Le pedimos disculpas, che, a la querida audiencia, a Oscar Silva, obviamente. Después ya lo repetimos nuevamente, tenemos un llamadito al aire. Paisano, ¿cómo le va? Buen día.
1: Muy buenos días, bienvenido. Ustedes, como de costumbre, tengo de que escucharlas a ustedes que les ponen alegría con esta música argentina, que representan a todos los gauchos por haber en la República Argentina, ¿no? Los mates amargos y todas esas cosas, ¿no?
0: Tal cual, son nuestras todas. ¿Con quién tengo el gusto? Dígame su nombre.
1: Luna de Loma de Zamora.
0: Ajá.
1: Soy de Santiago del Estero, Campo Gallo, departamento Alberdi.
0: Ah, mira qué lindo.
1: Ustedes, con el programa, no les hace falta... en el programa ustedes no hace falta banderas y estandartes. Lo llevan en el corazón.
0: Tal cual.
1: Siempre, ¿no?
0: Tal cual, sí, señor.
1: Sí, quería comentarles, yo soy de Santiago del Estero y me fui a La Pampa, Santa Rosa.
0: Ajá.
1: Y bueno, y ahí... supe lo que es valorar. No, gaucho no es cualquiera.
0: Sí, señor.
1: El gaucho no es cualquiera. El gaucho es el que sabe sufrir en el campo, andar a caballo. Y el gaucho es puro corazón. Muchos se disfrazan de gaucho, pero no saben. El mencho, el gaucho.
0: Sí, señor.
1: Así, ¿no? Y ahí a mí los pampeanos me decían, mostengo. Me apreciaron por solo hecho de tirar las, me hicieron quedar 4 años ahí para el sur.
0: Ah, mire.
1: Muy lindo, pues muy lindo, no muchas veces. Es lindo estar en el campo, pero no sabe la vida de gaucho.
0: Tal cual.
1: Eso es muy importante, a la madrugada el tomar mate amargo, sufrido por el calor, frío, todas las madrugadas más. Gaucho
0: tiene
1: sus perros y sus caballos, eso lo
0: es. Sí, señor, cómo no.
1: Sí, es así, ¿no? Yo a todos les tengo mucho aprecio porque no fui gaucho, ¿no? Pero bueno, la tradición mía es tirar el lazo, participaba en las pealadas allá.
0: Sí, mire qué lindo.
1: Y participé en las peladas, tengo varios recuerdos, tengo cuadros así aquí, ¿no? Y bueno, me por venir a participar en las carreras de sortija en Entre Ríos, pero no pude ir.
0: Ajá.
1: No pude ir, desgraciadamente no pude ir porque no estaba a mi alcance. Bueno, me quedé.
0: Bueno, don, le agradezco enorme esta comunicación. Bueno.
1: Al contrario, señor, el agradecido soy yo por darme este espacio, por escucharme, y eso me tiene siempre, llevo en el corazón de los gauchos, la milonga, las payadas que hacen, ¿no?
0: Sí, señor, muy lindo eso.
1: Sí, bueno, voy a seguir escuchando y me pasa un temita. Haz lo que tenga programado hoy, por favor.
0: ¿Cómo no? ¿Cómo no?
1: Un abrazo.
0: Abrazo, señor, muchas gracias por llamar, ¿eh?
1: Al contrario, le agradeció, soy yo.
0: Hasta luego. Ahí está, bueno, qué lindo, ¿no? Qué lindo que la gente te vaya comentando, ¿no? Que el gaucho lo llevamos adentro. No importa cómo estemos vestidos a veces, pero siempre andamos con bota, bombacha, rastra. Pero bueno, y a veces uno anda así, como estoy yo en este momento, pero lo sentimos acá adentro. Ahí está, seguimos con Oscar Silva.

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Oscar Silva, che, y esta milonga, ¿no? Oscar Silva siempre, obviamente, ¿no? Nos vemos poco y vivimos cerca, porque yo vivo en Espegacini, él en Cañuelas. Y nos vemos poco, la verdad. Pero bueno, es así. Y en este material hay un montón de cosas, como Por un frasco de perfume, también es algo humorístico, que lo escribió el poeta y cultor de la poesía criolla, como es Juan Magallán. Un susto también, La moto resabida. La moto resabida lo vamos a pasar a Gorza Mayo, sí, por Oscar Silva. Y así como esto, ¿no? Lo que escuchamos recién también nosotros. Y bueno, hay un montón de grabaciones de Oscar Silva y bueno, ahí rescató también música, los temas del poeta y cultor de la poesía criolla, como le decía recién, Juan Magallán. Y eso está bueno. ¿Qué pasa con Carlito Poblión, que anda por ahí por los pagos de Navarro? A ver cómo estará el tiempo, el clima, che. ¿Qué pasa con Javi? Javi también está de asador allá por con la familia Melón, por Vicente Casares. A ver qué pasa. Si prendió fuego, todavía capaz que no prendió fuego este todavía. Pero calculo que sí, hace frío por lo menos. Con fuego la pasa mejor. Dale. Bueno, vamos un tema más con Oscar Silva y ya vamos a preparar más música. Pasaron 44 minutos de las 7 de la mañana, hasta las 9 estamos.

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La moto reservada nacía Oscar Silva, el payador de Cañuelas. Che, bueno, Oscar Silva, nosotros usamos su cortina con su autorización, tantos años, ¿no? De usando la cortina de con la música de Oscar Silva. ¿Cómo anda mi amigo Tito Busto? Isabel, seguramente también, le mando un abrazo grande. Mi amigo Alberto Torres también. Otro amigo por acá que está mensajeando, está escuchando la radio, como es Oscar Rodríguez. Así que un abrazo grande para todos ellos, que tengan un lindo día también. Aunque esté fulero, pero el día hay que ponerle buena cara, tal cual, como corresponde. Está bueno para los mates, ¿no, Jenny? ¿Eh? Sí, ¿no es cierto? Bueno, es compañerita de trabajo y compañerita de los mates también. Así que es muy lindo todo. Tenemos tiempo para un tema más, ¿no es cierto? El Pampa Novo anda por ahí. Con dos temitas lo traje el Pampa Novo hoy. Así que el Labio Rojo veis después porque es un tema un poquito largo. Ahí está, métale nomás.

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El pámpano, che, pobre viejo, ¿no? Decía ese tema, ¿no? Ese tema, qué lindo. Así que después tenemos Labios Rojos, del poeta y cultor de la poesía criolla, así que también lo vamos a estar pasando. ¿Escuchó Telmo Tolosa? Ahí lo vamos a estar pasando, el tema que a usted también le gusta, por el pámpano. Pero ahora nos vamos a la rotativa, nos dice la operadora, y en 5 minutitos retornamos.

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1: Segunda y última hora entre versos, payadas y milonga, aquí por M1130 Radio Santiago y Copla, y por la 91.5 FM San Martín de Brea Pozos, provincia de Santiago del Estero. Jenny, los teléfonos, por favor.
2: Bueno, si se quieren comunicar con nosotros, lo pueden hacer al 44-67-42-24 o al 44-57-12-65. También pueden mandar mensajito al 11-68-63-11-20.
1: Muchas gracias. Vamos con un tema más del Pampanovos, como decía, justamente se titula Labios Rojos, que escribiera el poeta y cultor de la poesía criolla como es Juan Magallán, de los pagos de Carlos Espegacini. Entrerriano el hombre, hoy radicado por Espegacini. No me llamó mi amigo Omar Santa Cruz. ¿Qué pasó? Se está viniendo el locro con todo, ¿eh? La estoy invitando, Jenny, si le gusta el locro. El 25 de mayo, mi amigo Omar Santa Cruz está haciendo el locro, como todos los años, ¿eh? Todos los años. Vamos con el tema y se lo vamos a dedicar a don Telmo Tolosa, que le gusta muchísimo este tema.

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2: Hola Cachito, buen día. Acá estoy en la catrera. Estoy escuchando todo, Cacho. Ya me estoy por levantar. Sí, tengo fotos y recuerdos lindos con el Pampa Novo. Es que estoy en la duda, me dijeron que había fallecido. Antes pasaba siempre por la casa de él. Tiene negocio, ¿ves? Tiene almacén, carnicería, tenía. Y una vuelta fuimos a comprar con mi señora. Así que estoy en la duda, no sé si es verdad que había fallecido o no, no sé. Tengo que pasar en estos días, voy a andar por ahí, como comprando, y me voy a enterar. Conozco a toda la familia, señora, todo. Bueno, Cachito, el doradillo mentado, por no volver a tomarlo. Y se dedicaba a Margarita y a Chaparro, no creo que esté durmiendo este viejo petiso. Y a Antonio Ibáñez, el viejo alambrador, posero, de todas. Listo, Cachito, está muy lindo, che. Saludo a Jenny y a Vero también. Un abrazo grande para los tres y toda la gente ahí de Santiago y Copla. La Valle de la Valle. Listo, Cachito, lo vemos pronto algún día.
3: Ahí está, Che Lavalle. Te mando un abrazo, amigo. Pampa Novos, Labios Rojos, el tema del poeta y cultor de la poesía criolla, Juan Magallán, ¿no? Labios Rojos, sí. Se nos fue de la vida, amigo, hace muy poco tiempo, el Pampa. Pero dejó cosas lindas como esta, ¿no? Y en un programa así campero siempre va a estar cantando, seguro. Siempre. Tal cual. Gracias, Lavalle. Bueno, que ande todo lindo, hermano. ¿Qué vamos a hacer? Acá estamos nosotros. Firme, como corresponde. Póngame el avance de Gustavito Andrade, por favor. Que hoy hay fiesta en Saladillo.
4: ¿Me lo mandó?
3: No, diga que no lo mandé.
4: No.
3: Qué bárbaro. Bueno, póngase un tema de ahí que mientras vamos a ordenar esto. Sí, el doradillo mentado. Oh, mira qué milonga, para Severo Campos también.

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0: Hola Cacho querido, muy buenos días para vos, para toda la audiencia. Gustavo Andrade los saluda, entre versos, payadas y milonga, con Cacho Acuña, con Vero. Nosotros viajando para Saladillo, a la sociedad rural, donde nos encontraremos con pruebas de rienda y pialada de vacuno, pruebas de rienda clasificación para fiestas patria, en tres categorías, damas, redomones y mansos. Así que bueno, por acá vamos en viaje para darle comienzo tipo 8:30 más o menos a 9 de la mañana con el izamiento del pabellón y tener una linda jornada de domingo. Fresca la mañana, 4 grados por lo que me marca, así que en esta parte del viaje. Muchísimas gracias, un abrazo a toda la audiencia de Santiago y Copla.
1: Ahí tenía la invitación, che, pero habíamos escuchado a don Alberto Merlo, el señor del sur, como lo llamaban, ¿no? El doradillo mentado. ¿Qué? Tenemos que preparar uno de Chalaco Lázaro Moreno también, enseguida vamos a buscar para Severo Campo que estaba solicitando. Acá está otro mensajito que dice, buen día, lo escuchamos por Atamisqui, está nublado por acá, por Santiago, Ancha Suma, dice, muy lindo, un abrazo a la distancia, Juancito Acuña. Dale Juancito, un abrazo grande para vos, tu querida familia, que anden bien, ya nos vemos pronto si Dios quiere, le vamos a volver la pata al petice y vamos a andar por aquellos pagos acá a fin de mes nomás, así ya aprovechando lo fresco que está, lindo, así que vamos a visitarlos un poco. Ahí está la invitación de Gustavito Andrade, entonces allá por los pagos de Saladillo. Carlito Polión está por la zona de Navarro, así que también fiesta. Y no sé, mi amigo Javi, si ya prendió fuego o no, allá por Vicente Casares, también había un encuentro con la familia Melón. Tenemos música, ahora sí, de apuñado vamos.

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1: Hola, buen día, Cachito Ibero y la operadora de turno que no sé quién está hoy. Estoy escuchando el programa. Me levanté hace un ratito nomás porque me acosté tarde. Anoche estábamos festejando los 18 años de mi nieto mayor. Entonces estábamos de joda. Me levanté, para mí a las 8 es tarde, pero los estoy escuchando ya. Un abrazo enorme, que tengan un excelente día.

Don Héctor del Valle, che, en el recuerdo, obviamente, ¿no? Carrero Viejo, nos decía, en este material. Es un material con varios intérpretes que lo vamos a ir difundiendo, pasando tal cual, como corresponde. Mensajito que nos llegan también a través del teléfono. Che, qué lindo lo de Juancito Acuña, allá en Atamisqui. Nos están sintonizando. Así que vaya, un abrazo grande para toda la gente de ahí. Así que qué lindo, ¿eh? A ver si, Juancito, a ver si salimos ahí en la... hay la Auto Rancho, en la radio de Bajla. A ver si ya me haces todos los trámites ahí para también salir ahí. Y así vamos a ir avanzando. También estamos tratando allá por Loreto, también vamos a ver si podemos salir. Cualquier momentito lo vamos a lograr, seguramente. Hay que seguir como corresponde, como se dice, ¿no? Omar Santa Cruz, el locro del 25 de mayo. Omar Santa Cruz, no se olvide que está en los Pagos de Cañuelas, barrio Los Aromos. Allí está el locro, también hay empanada y pastelitos, también va a haber un poco de pechito de cerdo, todo el que no quiere comer ahí, bueno, tiene su lugar, un lugar bien campero para ir y almorzar si quiere allá, como lo voy a hacer yo voy a ir a almorzar allá. No le puedo fallar a mi amigo Omar, porque le estoy debiendo varias visitas. Y no podemos, bueno, pero pues es entendible, ¿no? A veces uno anda medio complicado. Pero el lunes 25 vamos a dedicarnos a descansar y allí iremos a probar el locro. No a probar, porque varias veces consumimos y una vez tuvimos que esperar, casi raspamos la olla, porque no alcanzó. No alcanzó, ¿sí? El público ya sabe que hace un rico, rico locro, entonces la gente ya hace su pedido con anticipación y bueno, van a retirar y ese día no nos quedó prácticamente nada, pero bueno, igual comimos otras cosas, comimos empanadas, qué sé yo, pero está bueno eso, muy lindo. Por ahí está en la audiencia y me puede llamar y lo sacamos al aire, cómo no. Tenemos música.

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1: Quiroga Larreta, che, también en el recuerdo, ¿no? Así que mirás qué lindo. Qué lindo, ¿no? Quiroga Larreta también dejó varias grabaciones, una que es la que tenemos escuchando nosotros ahí, y bueno, ¿qué vamos a hacer? Hay tantos otros, ¿no? Tantos temas aquí en este material que lo vamos a ir difundiendo, me pasa el ratito acá, así que con mucho gusto. A ver, mi amigo Javi, ¿qué pasó? Mi amigo Javi, ¿qué pasó en Vicente Casal? Y bueno, ¿qué vamos a hacer? Hay tantos otros, ¿no? Tantos temas aquí en este material que lo vamos a ir difundiendo, me pasa el ratito acá, así que

Para el 25, el locro, ¿eh? Pero el 24 creo que van a estar por casa. Así que está bueno. Qué lindo, che. Bueno, un beso enorme, Peta, y bueno, para mi amigo también, que está por ahí. Ya va a cantar, ¿eh? Ya va a cantar. También trajimos temas de Omar Santa Cruz también para difundirlo por acá, como siempre. 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El Omar Santa Cruz. Allí, no me acuerdo bien las calles, pero ya vamos a estar pasando. Vamos a buscar un mensaje, algo. Tenemos música. Ponele música y así disponemos de tiempo.

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2: Hola, Cacho.

Querido, muy buenos días para vos, para toda la audiencia. Gustavo Andrade los saluda. Entre versos, payadas y milonga, con Cacho Acuña, con Vero. Nosotros viajando para Saladillo, a la sociedad rural, donde nos encontraremos con pruebas de rienda y pialada de vacuno, pruebas de rienda, clasificación para fiestas patria, en tres categorías, damas, redomones y mansos. Así que bueno, por acá vamos en viaje para darle comienzo tipo 8:30 más o menos a 9 de la mañana con el izamiento del pabellón y tener una linda jornada de domingo. Fresca la mañana, 4 grados por lo que me marca, así que en esta parte del viaje. Muchísimas gracias, un abrazo a toda la audiencia de Santiago y Copla.

0: Tito Ramos, el charlador de maíz. Che, estamos escuchando acá, nosotros conversando. La Peta que nos manda mensajito. Así que bien, gracias. No se olvide, como le decía recién, el 25 de mayo el locro está en lo de Lomar Santa Cruz, en el rancho de Lomar Santa Cruz. Es el lugarcito bien campero que tiene para ir a almorzar. Si quiere, puede comer ahí. Hay mesas, hay todo. Así que tranqui nomás. Como dice, ¿no? Yo, por ejemplo, me voy tranquilo porque sé que si no alcanza el locro voy a comer empanadas, después pastelitos de postre, va a haber todo también, como se acostumbra los 25 de mayo y como se acostumbra en la casa de Lomar Santa Cruz. Casa, ¿no? El rancho de Lomar Santa Cruz, así se llama. Claro que sí. Los teléfonos, por favor.
1: Bueno, si se quieren comunicar con nosotros lo pueden hacer al 44 67 42 24 o al 44 57 12 65. También pueden mandar mensajito al 11 68 63 11 20.
0: Muy bien, acá me manda un mensaje Carlito Polión, pero no me dice dónde está saludando. Dice, bueno, un abrazo grande, gracias. Qué lindo, ¿no? A ver cómo está ahí. No sé si los eventos se están haciendo ahí. Ahí en Vicente Casares también, probada de potros, todo. También donde está en Saladillo Gustavito Andrade. Pero creo que el clima va a dar, ¿eh? Creo que sí, va a dar. El Oscar Adanés, un gran amigo de tantos años. Mónica, les mando un abrazo grande. Así que a ver si nos vemos pronto, che. Hace un montón que no nos encontramos. Si no vienen ustedes, voy a ir yo para allá. Y no sé si les conviene que yo vaya, porque me voy a quedar unos cuantos días. Imagínense esa distancia. Dale, un abrazo. Los quiero mucho. Están allá por los pagos de Castelli ellos. Así que bien, póngale música nomás, Jenny. Ah, tenemos el feliz cumpleaños. Este tema estaba solicitando Susanita de Chivilcoy para Vero, que está cumpliendo años hoy.

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0: ¿Dónde están los diputados a los que el pueblo ha votado con ilusión?
1: Ahí estamos nosotros, ahí está, ¿eh? Ahí está, ahí estaba escuchando el pedido de Susanita, también que lo cumpla feliz, que era para Vero, así que bueno, gracias Susanita, como te están dando las gracias por acá, así que bueno, bárbaro. Susanita de Chivilcoy me refiero, ¿eh? También mandó un audio Estercita, no sé si lo pasó el audio, porque ve, porque acá nos tienen movimiento con el teléfono, con todo, así que lindo, qué lindo, che. Este señor que me llamó de Presidente Derqui, Partido de Pilar, me dijo que primera vez que se comunica por acá, así que le mando un abrazo grande. Mirá de dónde nos sintonizan, Partido de Pilar, Presidente Derqui. Qué lindo, qué lindo. Cuando la gente, viste, estamos a la redonda nosotros. Yo estoy, ando mucho por Del Viso. Lo que veo, mucha gente de a caballo allá. Mucha gente de a caballo. Tal así que los chicos de acá, de Carlos Pegasini, van a correr sortijas a Del Viso. A veces le toca. Veo que son sortijeros, andan domingo tras domingo por diferentes lugares. Y el otro día hablando acá con los chicos del barrio Güemes, ahí me dicen, no, si vamos a Del Viso, nos tocan Del Viso este domingo, algo así. Mira qué lindo. Así que bueno, mucha gente de a caballo por aquella zona, che, veo también, mucha gente. ¿Cómo estábamos? Pasaron 49 minutos de las 8 hasta las 9 estamos. Métale música, pues la gente quiere escuchar música, métale nomás.

0: Qué lindo, ¿no? Garayalt, qué lindo, Stephanie, qué tema, che, de... Y bueno, nosotros nos tenemos que ir ya muy... Ya estamos ya con un pie en el estribo. Nos vamos a despedir con un clásico de los Quillahuasi, Vallecito. Mirá qué lindo, ¿no? Cómo no se va a recordar. Una señora que me llamó recién también, le debo la cortina, quiere ella. Así que el domingo que viene le voy a pasar la cortina completa para que ella lo pueda escuchar bien. Gracias a todos los que se comunicaron. Gracias, Jenny, por tu trabajo. Y será hasta el domingo venidero, si Dios así lo permite. Chao. Nos despedimos con los Quillahuasi.
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0: Buenos días, audiencia de Encuentro Provinciano. 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Hoy contamos los controles técnicos y puesta del aire con Cheni. En la dirección y conducción de este su programa con ya 36 años, Dorita, ¿y quién les habla? Juan Gallo, el santiagueño que nos proja. También saludamos a nuestro querido director Fabio Brandán, a la doña Damiana, que estamos aquí, nos permite estar para que usted nos escuche en diferentes partes de la provincia de Buenos Aires, inclusive Santiago del Estero, y en todas partes. Y bueno, hoy domingo 17, ya se va mayo, che, 17 de mayo, y vamos a dar comisión. La vía telefónica 4467-4224, 4457-1265. El mensajero al radio es el 11-68-63-1120. El mío es el 11-30-16-33-42. Y hoy, en este domingo 17, que ya va a salir el sol, el poncho de los pobres, nos vamos a presentar, Jenny, así, de esta manera.
1: Anunciales, Pashku, anunciales. Meta guitarra, bombo. Señoras y señores, apertura musical aquí en el escenario, en este 36º aniversario de Encuentro Provinciano del Bañado 46. Se viste de fiesta, señoras y señores, apertura musical.

0: Santiago del Estero.
1: ¡Viva Santiago! ¡Ay, qué bueno! Herencia santiagueña, gente de Puesta de Días, por supuesto. No podían estar ausente uno de los conjuntos que está aquí en Buenos Aires, pero representando al departamento de Atamisqui también en estos 36 años de nuestro programa Encuentro Provinciano. La verdad que nos ha quedado hasta el día de hoy, nos siguen felicitando gente este gran evento que hemos organizado con Dorita. Y gracias a Dorita se hizo esto, ¿eh? Ahora vamos a hacer saludar a Dorita. Hoy ha venido Dorita, ¿eh? Ha venido. Y bueno, está acá con nosotros. Y las vías telefónicas están 4467-4224. 4457-1265. El mensajero es el 1168-63-1120. El mío es el 1130-16-3342. Buenos días, Dorita.
2: Hola, Juan, muy buenos días, muy buenos días. ¿Cómo estás?
1: Muy
2: ¿Cómo?
1: Bien, muy lindo.
2: ¿Qué tal has amanecido? Te vas a decir Santiago. Santiago, ¿no, Juan? Muy buenos días a toda la audiencia de Encuentro Provinciano de los domingos y, por supuesto, de Santiago y Copla, que es inmensa. Bueno, muy buenos días, Jenny. Hoy está Jenny ahí ya con los celulares, así que bueno. Muy buenos días a toda la audiencia, por supuesto, de todos los domingos. Y bueno, acá estamos con frío, Anchachiri,
1: pero ya sale el sol, ¿eh?
2: Está lindo el solcito de los pobres, el poncho, como decíamos en Santiago, ¿no? Así que, pero habiendo solcito ya aguantamos el frío, ¿no?
1: Sí.
2: Así que bueno, muy contenta de estar hoy un domingo más, así que bueno, agradeciendo siempre en primer lugar a nuestro Dios que nos da la fuerza espiritual y bueno, para seguir adelante y siempre nos da ese empujoncito arriba, arriba. Y nosotros lo tenemos que poner también las ganas y bueno, para seguir adelante, ¿no? Y sobre todas las cosas, ser responsable. Sabemos de que del otro lado está la gente esperando el programa, ¿no? Así como todos los programas, ¿no? Así que bueno, muy buenos días, doña Damiana. ¿Cómo anda, doña Damiana?
1: Trajimos un regalito, Damiana.
2: Bueno, después cuando termina el programa se lo dejo, si la veo, y si no se lo dejo acá y después lo va a retirar. Así que también, bueno, muy buenos días a nuestro director, Fabio Brandán, qué grande Fabio. Con su Santiago y Copla que tanto lucha, ¿no?, para eso y para seguir adelante, y allá vamos, allá va, y siempre es el apoyo de la gente, ¿no? Porque sin la gente no somos nada. Así que bueno, gracias por permitirnos y estar tantos años ya en Santiago y Copla, Juan, con nuestro programa Encuentro Provinciano. Y bueno, yo todavía emocionada por el festival que hemos pasado hace 15 días, hace dos domingos atrás. Y bueno, ayer venía gente a retirar los pedidos que han llegado. Ajá. No, ayer de allá de los encargues de Santiago, y nos decía: ay, qué bien que la pasamos en tu festival, ¿cuándo van a hacer? Y nos piden todo lo que estuvimos ahí, dice, todos vamos a ir, decía, vamos a estar nuevamente ahí en el bañado. Bueno, y se viene del bandoneón,
1: Me parece que se va a hacer.
2: Si Dios quiere, así que bueno. tengo que arrancar yo, porque si no, en casa no dicen nada, y bueno, veremos. Dice, no, las cosas uno se decide y lo hace, ¿no?
1: Veníamos escuchando en el camino y toda la música ya en el coche, veníamos escuchando del festival, y queremos agradecer a la gente de Solano, de Berazategui, de La Plata.
2: Tanta
1: venido,
2: gente.
1: Mucha gente que ha venido de esos lados,
2: sí,
1: ¿no?
2: Sí, esas barras que vinieron, ¿no? La verdad. Y llegaron temprano, tanta gente. Ayer me decía el morocho del guitarrero, ¿cómo se llamaban? Ahí me olvido el nombre. Que vive cerca de casa, han ido todos, de ahí hasta vecinos, mis vecinas, para Dominga, para Delia, bueno, que no, ellos no son de salir, y dijeron, no, para ustedes vamos y vamos, y así la gente, ¿no, Juan?
1: Impresionante.
2: Sí, muy ya temprano, yo llegué 8:45, y al ratito ya empezó a entrar la gente a día 2, día 3, día 4, día 1, y así van reservando las mesas.
1: Los primeros que entraron fue mi sobrino, Néstor Gallo.
2: que había venido a comprar las entradas acá, ¿te acordás?
1: Sí, vino Néstor con la señora, sí. Trajo el equipo de mate y dijo, tío, dice, y después me daba mate, me servía mate.
2: Sí, a mí también, tío, me dio.
1: Sí, con la señora, que la señora es de ahí, de cerca de, ¿cómo se llama? De...
2: Ay, no sé, de, la verdad que no...
1: Cerca de, pasando de Torumán para allá.
2: ¿Lomitas? ¿El Peral?
1: No, más para allá, para la ruta.
2: Ah, no sé, ahí no
1: La Noria.
2: De La Noria.
1: De La Noria.
2: Tanta gente de La Noria también, sí, que había. Bueno,
1: mucha gente,
2: todos
1: sí,
2: lados.
1: De todos lados,
2: sí,
1: había, ¿no?
2: Sí,
1: y
2: la verdad.
1: Después este día, de Ollón. Y bueno, la verdad que impresionante, muy lindo. Y la gente, ellos ya vinieron antes de las 9 de la mañana, ya estaban ahí.
2: Sí, temprano.
1: Ya llegaron mis sobrinos, se sentaron. Dice, ¿hay tortilla, tío? Sí, hay tortilla. Bueno.
2: Y la gente, qué manera de tomar mate con tortilla. Y volaron las tortillas, la verdad. Ni para nosotros no nos quedó, pero bueno, yo estoy con la cabeza todavía de lo que hemos pasado ese domingo, que la gente como nos felicitaba, nos abrazaban, sigan adelante, Dorita, no nos dejen los domingos. Y bueno, esas cosas. Y bueno, y mientras que estemos bien, que andemos bien, lo principal de salud, como yo le digo, seguiremos, ¿no?
1: El amigo Prado.
2: Prado con su señora.
1: Con su señora.
2: Ay, sí, dice, comí, dice, una porción de lechón impresionante. Yo digo que tanto le gusta a la gente las cosas que vienen de Santiago, ¿no?
1: Tiene otro gusto.
2: Los cabritos, los lechones, chorizo, toda esa parte. Había costillares también vacíos, así
1: nada.
2: Enteros, la verdad. Agradecerle también a nuestro auspiciante, que ahora es auspiciante, Carnicería Los Panchos.
1: Panchito. Un abrazo grande. Y bueno, los que quieran comprar también les hace precio aquellos festivaleros, en carne, pero costillares.
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1: Así es.
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2: De todo. Así que bueno, Juan, vamos a seguir con el programa.
1: Escuchando recién a Herencia Santiagueña,
2: a Pascual López de allá, de un chango de Puesto de Día. Qué bien que andan los changos, cómo cantan, la verdad. Así que bueno, a todos.
1: Esos temas me hace acordar a mi niñez allá en El Pago. Con
2: esa chacarera, qué lindo.
1: Me hace acordar cómo quisiera volver a ser chango.
2: Sí, la verdad que se han pasado los grupos uno tras el otro, bajaba uno, ya el otro subía y bajaba y así sucesivamente. La verdad que, bueno, hicimos como distinto, nos manejamos esta
1: Prado me decía ayer,
2: con los músicos.
1: Me decía, Juancito, dice, yo estaba comiendo, pero un músico mejor que el otro y me salía a bailar, dice.
2: Dejaba el plato con las porciones y salían a bailar la gente. Así que, bueno, tanto para comentar, hemos trabajado un montón, pero salió todo bien.
1: Todo bien.
2: Todo
1: lo
2: bien.
1: Importante es que la gente fue conforme, que es lo que queríamos.
2: Con todos
1: esos conjuntos, darle un buen espectáculo a la gente, más que nada porque se lo merecen, de tantos años que nos aguantan, que nos llaman, que se molestan llamándonos por teléfono.
2: Sí.
1: Y bueno, ahí está, le brindamos un buen... les comento, aparte de eso, había un sorteo de un viaje a Mailín.
2: También,
1: y la señora el domingo pasado estuvo acá. Y ella misma dijo que no podía viajar por problemas de familia.
2: Sí.
1: Entonces, el pasaje, a partir del domingo que viene, se va a sortear para Santiago del Estero.
2: Para el Día del Padre.
1: Para el Día del Padre, de Bosa, de Pineda Hermano, un pasaje de ida y vuelta a Santiago del Estero, a Tucumán, o a Chaco, o a Corrientes.
2: Exactamente, para el Día del Padre, ya el domingo que viene empezamos con eso, y bueno, le damos unos domingos para que se anote la gente, ¿no? Se vaya anotando. Hoy no empezamos porque hoy no creo que llame nadie, porque no hay nadie.
1: Están todos con el tema de Mailín.
2: Está de Mailín, ahí pasamos ahí por la... ¿cómo se llama acá?
1: Por Mailín, Manzanares.
2: Por Manzanares.
1: Por Texalar.
2: anoche, pero estaba lleno, lleno, ¿no?
1: Impresionante la gente que había anoche ahí. Estuvo Hugo Torro, Huguito
2: Torro,
1: que los manceros de Leocadio Torre.
2: Sí.
1: Impresionante la gente que había anoche. Sí. Y hoy, con ese sol que está para salir, ya va a salir el sol,
2: sí,
1: va a ser algo espectacular ahí en los Manzanares, en Texalar.
2: Acá cerquita nomás, porque nosotros pasamos ahí.
1: Pasamos por ahí, ya bueno, estaba cortada las calles porque va a ir mucha gente hoy también.
2: Y bueno,
1: con ese sol que está para salir, ya va a salir el sol,
2: sí,
1: va a ser algo espectacular ahí en los Manzanares, en Texalar.
2: Acá cerquita nomás, porque nosotros pasamos

0: más sillas, ¿no? Porque falta.
1: Había también 400 para 400 personas sentadas.
0: Claro, pero bueno, nos quedó gente parada.
1: Algunos quedaron algunos parados, pero bueno, ¿qué va a hacer? No.
0: Claro, así que bueno, pero de a poco, así que bueno. Y Miguelito también habrá viajado allá a Mailín, a Santiago. Así, se fueron todos, así que bueno. Y nosotros estamos acá, así que bueno. Ahora se nos cortó las vacaciones.
1: Bueno, vamos.
0: Hasta mes de julio no nos vamos a ningún lado, Jenny.
1: Estaba lloviendo en el pago, ¿eh? Anoche me mandaba mensaje de la novia.
0: Impuesto, ¿no? Impuesto.
1: De la novia me llamaron anoche, uno de los bandoneonistas que va a venir. Ahora que ya estamos diciendo que vamos a hacer el encuentro bandoneón, el festival del bandoneón.
0: Tienen que confirmar la fecha año.
1: Ya nos van a confirmar la fecha. Uh-huh. Y ya tenemos uno de los grandes bandoneonistas que
0: pero va a estar, sachero,
1: ¿eh? Pero que estuvo con don Carlos Infante.
0: Un bandoneonista
1: de la Noria.
0: Suena lindo,
1: el chango. Ayer estuvimos conversando y dice, ¿no ve la hora, Juancito, de estar ahí en Buenos Aires?
0: Ah, todos quieren venir, bueno.
1: Y está escuchando ahora la Noria, así que un saludo grande a la gente de la Noria. Me están contando, escuchando por allá. El comisionado de la Noria, también ya vamos a estar en contacto, que quieren hacer algo ahí, la Noria, en el mes de julio, y dice, Juancito, vos tenés que estar acá en la Noria, me dice.
0: Y allá vamos, ¿eh?
1: Allá vamos. Claro.
0: Y a veces nosotros bajamos ahí en el cruce de la Noria, bajamos, vamos con el Negrito, algunos, a veces cuando vamos con el auto también, hacemos ahí en el cruce de ahí de la Noria, ¿no?
1: Sí.
0: Del otro lado la ruta está Ayuncha del otro lado, así que bueno, pero el bandoneonista está de este lado, ¿no?
1: Claro, está para el lado de la ruta 9.
0: Bueno, nos están tocando el timbre, así que bueno, Juan.
1: La gente está viniendo a buscar los pedidos.
0: Vamos a pasar
1: a las ventas.
0: A las ventas, Juan.
1: Bueno, así. 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Vamos a la venta.
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1: Ahí está, la gente, estamos saliendo por Facebook también, nuestro sobrino Dieguito Agüero. ¿Cómo andás, Dieguito? Nos está viendo, un saludo grande para vos, Dieguito, también, para toda la familia, para tus suegros, tu suegra, para todos ustedes, a María Loreto de Coronel, saludo también a Esther Maldonado, a Carlos Íbalo, a Julio César Abeldaño. Julio, ¿cómo andás? Igual Eli Nogueras, ¿quién más tenemos por acá? Teníamos a Domingo Agüero también, que nos estaba viendo por Facebook. Un saludo para mi cuñado, Domingo Agüero. Y a Siria, que ayer fue su cumpleaños. Siria, feliz cumple, que cumpla muchos años más. Te quedaste corta con la torta. Bueno, cuando estemos en el pago, seguramente allá en julio vamos a festejar allá. Así que bueno, la gente que se está mandando mensajes por WhatsApp, ahora después voy a cortar y voy a pasar por WhatsApp. Vamos a pasar. Las vías telefónicas 4467-4224, 4457-1265, el mensajero de la radio es el 11-6863-1120. El mío es el 11-3016-3342. Así que bueno, aquí estamos, la gente ya se está empezando a comunicar, tenemos ahí mensajes que después vamos a ir pasando de a poco. Hay otro de los artistas, a Carlitos Gallo, mi hijo, a nuestro hijo, que también no quiso estar ausente y estuvo en este 36 años del programa Encuentro Provinciano. Y quiero agradecer a Sonido Atamisqui, porque nos queda un lindo recuerdo. Gracias a Sonido Atamisqui por este, un hombre que conocemos añares. Cuando estaba, era Alberto, en esos tiempos, cuando yo lo traje a Toto González acá a Buenos Aires, lo trajimos con Radio Nacional de Santiago. Él era el segundo acordeón de Toto. Así que mire los años que nos conocemos, ¿no? Sonido Atamisqui.
0: Sí, sí. Cuando nosotros lo llamamos para contratarlo para el festival, estaba en Santiago.
1: Trabajando,
0: ¿no? Sí. Así que bueno, por todos lados. Y agradecerle, ¿no? Al Chango, el que estaba manejando ahí los aparatos ese día. Ajá. Agradecerle, ¿no? Por la música que lo grabó y nos pasó todo, no faltó ni un grupo, así que lo pasó a todos.
1: Muy contenta la gente con el
0: sonido. Muy contentas, y bueno, le quiero mandar un saludo a Zulmita, que recién vino la señora, la amiga, la señora, a retirar sus encargos, se llevó miel, arrope de tuna, de Alicia de Chañar, que llegaron el sábado, ayer llegaron, sí. Así que los quesos, los chorizos, queso de cerdo,
1: vuela,
0: como dice el tema, ¿no? Así que bueno, gracias a todos y bueno, todos retiran sus pedidos, ¿no? Nosotros traemos por pedido, ¿no? Que a veces por ahí tenemos algo en casa, pero es raro que quede, así que bueno, yo les quiero saludar y felicitarlo y agradecerles a todos los grupos, a todos, no voy a nombrar uno por uno porque eran como 10 conjuntos, ¿no?
1: Eran 10.
0: 10 conjuntos y todos han tocado, se han ido conformes, así que bueno, contentos y así que bueno, y yo por lo menos también estoy contenta por todo lo que organizamos, salió bien, gracias a Dios.
1: ¿Y abrió? ¿Quién abrió el festival?
0: ¿Quién abrió? El zapateador de Villa Escazo.
1: El zapateador de Villa
0: Mi hermano Domingo Agüero, un bailarín de Puesto de Día, seguro que me está escuchando, Domi.
1: ¿Está viendo? ¿No está viendo?
0: No sé. Ah, te ve a vos, a mí no me ve, no quiero que me vean.
1: ¿Y ayer fue el cumpleaños de Siria?
0: No, el viernes.
1: ¿Al viernes?
0: El viernes 15 cumplió años, mes de mayo todo es de cumpleaños. Yo cumplí el 9 de mayo, Siria cumple el 15 de mayo, Paulita también cumplió ayer.
1: Ah, saludos, Paulita.
0: Santiago y Copla también mayo, nuestro director también. Uy, todos los cumpleaños.
1: ¿Qué di?
2: Vero Barreto hoy.
0: ¡Hala, Vero!
1: ¡Hala, Vero Barreto, Verito!
0: ¡Hola, Vero! ¿Cómo estás, Verito? Levantate.
1: Está pájaro azul en el mate.
0: No, ahí lo vimos a Cachito ahí afuera. Y le digo, ¿a dónde está la Vero? Le digo que no viene a la radio. Dice, no, se está ahí medio China, anda. Dale, Vero. Así con tus... ¿Cuánto cumplió? 41 cumplió.
1: El cuchillo.
0: Ay, Verito, vamos. ¿Dónde está esa juventud, Vero? A Vero lo conocemos de chiquita, ¿te acuerdas?
1: Sí, de guaguita.
0: Así que de guaguita la conocemos, guaguita, una chinitita era. Así que bueno, feliz cumple Vero. Así que bueno, para todos los que cumplieron años, ¿no? Así que bueno, y la apertura lo hizo Domingo Agüero con su nieta, la Maya, ¿no?
1: La Maya.
0: La Maya.
1: Aquino.
0: Aquino y Agüero también. Había que ver las barras que vinieron ahí de puesto de día. Oh, allá hasta la gente de Tortuguita, Mirta, a su hija, Adelia.
1: Adelia, bueno, que vino de Mar del Plata.
0: Toda la familia, los hermanos ahí, Orellana, estaban todas.
1: Sí, sí.
0: Estaba la Pauli, Coqui, Eduardo. Faltaba Jones nada más.
1: Jones faltó.
0: Así que bueno, mucha la gente, ¿no, Juan? Así que bueno.
1: Hasta Martín estuvo.
0: Bueno, mi cuñado Martín Orellana.
1: Él dijo, yo no puedo estar ausente, dijo Martín.
0: Dijo, me voy porque hacen ustedes. Dijo, si no, no voy a ningún lado. Dice, porque hace mucho frío. Dice, no querés salir. Bueno, y para mi hermana Yolanda, que hicieron el sacrificio, ¿no? También para ir, porque a veces hay problemitas de salud y con el frío a veces uno como que se queda, ¿no? Pero ellos fueron igual. Así. Y después mi hermana, Ana, a Lopecito. Bueno, tanta gente, a Luisita, Luisita, para nuestro compadre, para la gente de acá de los kilómetros, de allá al fondo, gente de allá al fondo de los kilómetros, Juan, de acá de la Ferrer, casa, ¿no? Bueno, de todos lados esa gente, así que de Merlo, Juan, de todos lados, de Cañuela también, de Luján.
1: De Luján.
0: Han venido gente, así que bueno, gracias.
1: De Capital.
0: Gracias a toda esa gente que nos acompañaron ese domingo, los 36 años de radio, de Encuentro Provinciano. Y bueno, a todos, también a Lilia Castaño por el aguante, la animación, al tiburón,
1: a Jorgito.
0: Y bueno, los changos que han venido de Santiago, los sacheritos, músicos sacheros, a Marcelo Faría de Coroneles, a Machi Almeida, ¿qué podemos decir de Machi Almeida con Cristian Galván? Ellos dos solitos han venido. Y bueno, la verdad que se pasaron. Todos, gracias a todos, porque ahora les estoy agradeciendo porque no tenía la oportunidad bien para saludarlo, para agradecerles a todos. Y bueno, gracias a toda la gente por el cariño, porque sin ellos no somos nada.
1: Exactamente.
0: Ni tampoco haríamos festivales ni nada, ¿no? Porque están ellos del otro lado. Así que gracias de corazón. Y bueno, ahora dice que esperan el del bandoneón, así que después lo vamos a informar.
1: Vamos a informar y te digo más, Dorita. Tenemos en carpeta más o menos que no solamente hombres van a tocar bandoneón, va a haber mujeres.
0: Va a haber mujeres también que tocan bandoneonistas.
1: Excelentes bandoneonistas,
0: Sí.
1: Van a asombrar ustedes,
0: Pero no vamos a decir nada. Lo dejamos
1: algunos
0: ahí.
1: Vienen de Santiago.
0: Sí. Así que bueno, ya sigo con el teléfono, se cortó.
1: Bueno. Hoy vamos, a ver, ¿qué hacemos?
2: Vamos a un temita.
1: Poné la cueva del zorro. Y con eso nos vamos y nos toca botón que viene segunda hora de Encuentro Provinciano.
3: Y vamos a recibir entonces a él que hace un tiempo que no lo vemos por los escenarios, hace un tiempo larguito que no los veíamos por los escenarios, pero qué gusto encontrarlo hoy en esta fiesta de sus papás, ¿no? Del programa de sus papás. No podía estar ausente, por supuesto, dijo, aquí estoy presente con su música, con la música del litoral, con el chámame en este estilo, entonces, upayay, en ese estilo. Vamos entonces a recibir a nuestro querido amigo, a ver cómo suenan esos acordeones, a ver cómo suena Carlitos Gallo.
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12: Así entramos en la segunda hora de Encuentro Provinciano por la 11:30. Las vías telefónicas son 4467-4224, 4457-1265. El mensajero es el 11-68-63-1120. El mío es el 11-30-16-33-42. Y acá están llegando mensajes, la gente que se está comunicando. Acá tengo a Rosa y Nerio Pajón, que fueron a buscar un lechonazo el otro día. Hoy está cumpliendo años, Nerio, Nerio Pajón, que cumpla muchos años más. Hola, buen día, don Gallo, escuchando su programa mientras la patrona está haciendo las empanadas y yo adobando el lechón santiagueño. Espero pasarla bien. Saludos a vos y Dorita. Perdón, soy Nerio y Rosa de Mariano Acosta. Un saludo grande, Nerio. Vas a ver lo que vas a comer. Después me vas a comentar. Hacerle un videíto y pasámelo cuando ya está asadito, ¿viste? Para hacerle ver a la gente. Siempre le hago ver yo a la gente esto, Ahí está. Ricardito Díaz. Ricardito, ¿dónde anda? Bueno. Buen día, buen domingo, La Paz, familia. Vamos, River, viejo y peludo. Gracias, Facundo. Colidio por el gol, dice. Ah, sí, ganó anoche. Lo estuvimos viendo el partido. Bueno, Lucio Pérez. Hola, Juan, Dorita, buen día, ¿cómo estás? Sí, así dicen que por primera vez llega Maylin, la Virgen de Huachana. Qué lindo, qué lástima que nunca va a algún canal de televisión a la fiesta de Maylin, ¿no? En otras fiestas van menos a Maylin. Abrazos, saludos a Dorita, Lucio Pérez. Lo que pasa, Pérez, que pasa lo siguiente. Depende de la parroquia, del cura, los que están ahí. Son de ellos, capaz que no les permiten, ¿viste? Porque sería muy bueno. Antes creo que fue un par de veces a filmar, anduvo, crónica. Pero hace rato que no anda, es verdad. Bueno, acá siguen los mensajes. Dorita y Maina Purín, que caiga, Uyarushu, Tiani, Cusicus, saluditos a la Puñula, beso, a Azucena Sequeira. Está mandando saludos a Azucena Sequeira. 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Así que saludos para ahí, para los dos. Y parece que ustedes, el regalo que nos hicieron los otro día cuando nos invitaron, que estuvimos almorzando con ellos en su casa, me hicieron un regalo de una copa, vamos a decir, para tomar algo, ¿no? Y de River. Y ganó, así que me dieron suerte, Olga y Vichy. Nos dieron suerte, ¿verdad? Así que bueno, del barrio del Cortijo, Merlo Gómez. 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Sí, Dorita.
13: Bueno, tengo saludos. Se había comunicado Olguita Leguizamó de Barrio El Cortijo, Juan.
12: Ya tiene pedido, Olguita.
13: Junto a su esposo Don Vichy Coronel, que se le mande.
12: A Vichy Coronel, a mi tío.
13: Gente de Puesto Hidiera y un hoyonero, ¿no? Bueno, la semana pasada estuvimos, el anterior, ¿no? Que estuvimos en su casa, nos invitó porque, bueno, ya que ellos no pudieron ir al festival, o sea, en un año y medio, si no me equivoco, Olguita ha perdido a sus dos hermanas muy seguidito, así que después, hace poquito, también perdió a su cuñado.
12: A su cuñado.
13: Entonces, por esas razones, ellos no han podido ir al festival, así que bueno, entonces nos ha llamado a nuestro domicilio para invitarnos a ir a compartir en su casa, y bueno, agradecerle. Así que, Olguita, vos sabés que contás con nosotros siempre. Y bueno, la gente que, mientras que esté a nuestro alcance, le damos una mano a la gente, ¿no? 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
13: Bueno, se comunican a ese número con Olguita Leguizamón o con Vichy, Vicente, para hacer sus pedidos, ¿eh? Así que, bueno, le mando un saludo a los dos que se nos están escuchando. Y bueno, gracias por los regalos que me hizo. una remera, algo de invierno, ¿no? Como un tipo busito hermoso. Y después me regaló una taza y en la taza estaba todo escrito: gracias por estar siempre, ¿no? Me dice ahí, ¿no? Y con mi nombre, la taza esa, así que esa tacita la voy a tener de recuerdo cuando vaya, donde vaya, lo llevo conmigo, ¿eh?
12: Yo también.
13: Para tomar el mate cocido.
12: Y yo para tomarme, bueno, un vinito.
13: Y bueno, a vos de River te regalaron, ¿no?
12: Me regaló una linda vaso y que dice Juan y atrás dice siempre como
13: gracias por estar siempre
12: siempre me puso Vichy y Olga.
13: Exactamente, gracias Olguita, y bueno, por esas empanadas, por esa comida que nos había preparado ese día, así que estuvimos los cuatro nomás, ¿no?
12: Los cuatro.
13: Y conversando, así que todo cosas de Santiago, de festivales y bueno, todo eso, así que gracias a los dos. Así que bueno, también le vamos a saludar, porque anduvo por casa este señor retirando sus pedidos, Eduardo Medina.
12: Ah, Eduardo.
13: Eduardo Medina, oh, cómo conversar, te pone a conversar, ¿no? Con Eduardo, oh, le gusta conversar a Eduardo de la zona de Libertad, que es un nuevo cliente, sí, así sí. Que nuevo cliente de las cosas que vienen de Santiago, o por supuesto de acá de Crema, todas esas cosas de acá que vendemos, ¿no?
12: Claro.
13: Y bueno, él es de Pozo Hondo.
12: De Pozo Hondo.
13: De Pozo Hondo, ahí viene al campo, al monte, dice, monte santiagueño, dice. Pozo Hondo es de Doña Damiana.
12: Creo que por ahí también Doña
13: Así
12: Damiana.
13: Así que por ahí cerquita nomás, capaz que Doña que Damiana se conocen, de Pozo Hondo. Así que bueno, también le quiero mandar un saludo a Juancito y a su esposa Amelia de Libertad, que también ellos siempre están comprando de todo un poco, así que...
12: Cerca de Forre vive, son ellos.
13: De Fernández.
12: De Fernández.
13: Juancito y Amelia son de Fernández, así sí. Que bueno. Bueno, tengo más saludos que después lo voy pasando,
12: Juan. También ahí está, justamente queríamos saludar a toda esta gente, a Faría, que de allá de...
13: Ah, Faría, su esposa también, su sí, esposa. Bueno, tanta gente.
12: Que ellas son del departamento Atamisqui.
13: Claro, sí.
12: Eduardo Medina, a Roberto Saavedra, a Zulma y Alicia, que hoy vino Alicia.
13: Exacto,
12: a la hija de Silvia, a Silvia,
13: sí, otra cliente más. Esos son todos clientes nuevos, van,
12: por
13: ¿no?
12: eso, Antonio así Ruiz, a Teresa.
13: Vos lo tenés anotados ahí por los
12: pedidos. Le mando un saludo grande, ¿sí a quién? Que hace rato que no lo veo, pero ayer vino su hijo a retirar pedido. A Pereira de Rafael Castillo.
13: Ah, Pereira, Chincalo Pereira y Maina Purín, que es quichuista él.
12: Sí.
13: Cuando vamos a la casa a llevarle algo, siempre nos ponemos a hablar en quichua.
12: También así, le quiero mandar un saludo grande a un nuevo cliente que tenemos, que hoy le tenemos que llevar un cargador de celular.
13: Ay, sí, ay, me hiciste
12: a Pedro, acordar. Pedrito.
13: Pedrito. Bueno,
12: quichuista Pedrito también.
13: Ay, sí, ahí vamos, cuando vaya a casa a retirarlo, nos vamos a poner a blanquichua. Me hiciste acordar del cargador. Uy, ahí
12: a Prado. A Marcelo Jiménez también, a Marcelo Jiménez, que nos pidió un cabrito para la otra semana. Ya va a llegar eso, cabritos.
13: Bueno, a todos ellos, Yo me olvidé el cuaderno, mi cuaderno. En la mesa del comedor me olvidé, así que ahí tenía todos los saludos, pero bueno. Para el domingo.
12: Bueno,
13: así
12: vamos
13: que
12: con
13: bueno,
12: la Juan.
13: Bueno, ¿qué tenemos, Jenny? A Carlitos Gallo, y bueno, le seguimos escuchando a Carlitos Gallo, que estuvo ahí en el festival, por supuesto. Así que vamos, Jenny.

0: Muy buenas noches, gente linda, muchas gracias. En nombre de Carlitos Gallo de Chavamecero, muchas gracias. Muchas gracias por el aguante, en especial, y vaya el fuerte aplauso y todos los elogios, los aplausos y los cohetes van todos para mis viejos. Fuerte el aplauso para ellos, para Juan y Dorita, que gracias a ellos dos hoy estamos todos reunidos acá, después de 36 años de radio, así que toda una vida. Me acuerdo cuando arrancamos de changuito, yendo a la radio con mis viejos, así que bueno, unos buenos, lindos recuerdos, ¿no? Así que 36 años es toda una vida, así que les agradezco a ellos por inculcarme en esto de la música, el chamamé y folclore, eternamente agradecido porque es algo que llevamos adentro, ¿no? Así que, y lo que inculcamos nosotros a nuestros hijos también. Muchas gracias, ¿eh?
1: Fuerte, fuerte los aplausos. ¿A dónde están los aplausos? Para Encuentro Provinciano y la familia Gallo. Un placer de estar compartiendo aquí junto al amigo Carlito Gallo, Jorgito Tolosa, el amigo José. Orgullosos de estar pisando este lindo escenario y compartiendo con toda esta hermosa gente y con tantos grandes músicos que están pasando por este escenario. Seguimos, muchachos.

0: que se escuchen los aplausos para Carlitos Gallo y su conjunto. ¡Qué lindo! Felicitaciones, muchachos. Gracias, Carlitos, por dejarnos tu música en esta fiesta de la familia Gallo. Muchísimas, pero muchísimas gracias. ¡Qué lindo!
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2: Ahí está, continuamos. La gente que se sigue comunicando, 4467-4224, 4457-1265. El mensajero es el 11-68-63-1120. El mío es el 11-30-16-33-42. Se comunicó David de la Ferrer. David, me felicita por el programa, le manda saludos a Paola, a doña Damiana, a Dorita, a Jenny también, Jenny. Para nosotros, y nos felicita por el programa y nos pide meter el plomo tapecito por lo majestuoso. Después se comunicó César Medina. César cumple hoy su hermana, su única hermana que le queda, me estaba diciendo, 88 años, que vive en San Martín, acá en San Martín, la provincia de Buenos Aires. Se llama Celia del Carmen Medina. Feliz cumple, Celia, con muchos años más. Una chacarera, La Tranquera. Saluda a Dorita, beso a Dorita por su cumpleaños y nos felicita por el programa, gracias. Después tenemos más mensajitos acá que están llegando. A ver qué me mandó Rosenelio. ¡Ay, no! Después voy a poner mi estado. Ya ha estado adobadito el santiagueño, ¿eh? Ya lo metieron a la parrilla también, ¿eh? Me mandó unos videos. Acá en Santiago y Copla dice: hola Juan y Dora, como siempre, escuchándolos, y quiero saludar amigos parientes de La Noria y parajes vecinos y pedirle un tema por Gallito TV, La Vizcacha, La Vizcacha. Gracias, más tarde a Mailincito de Morón, que no, va a andar por ahí. ¿Quién es? El Rafa, Rafa de La Noria, otro gran fueguista bandoneonista. Y seguramente Rafa también va a estar en este encuentro de bandoneones, ¿eh? Che, soy Rafita Navarro, de ahí nomás, de La Noria, jeje, dice. Estoy teniendo contacto con el comisionado de La Noria, te comento.

Rafita, así que si andás por la Noria, ahora a ver, en julio va a haber un baile ahí donde voy a estar animando, si Dios quiere. Así que van a ver, va a estar Marito Coria y otros números más, que ya lo vamos a ir diciendo acá en el programa de la próxima semana. Para el mes de julio, en la Noria, se viste de fiesta, un gran encuentro ahí, bueno, después en la Noria. Está armando el comisionado y Marito Coria. Marito Coria está bien prendida allá arriba en la gobernación, ¿eh? Si está escuchando, Marito, un abrazo, Mario. Así que el mes de julio vamos a estar por ahí, ¿eh? Si Dios así lo permite, ¿eh? Antonio Ríos, buen día, don Juan y doña Dora. Ahora los voy a escuchar, como le dije, ya que estuve lindo el festival. Mientras estuvimos ahí, no me pude quedar más tarde. Saludos y que ande bien. Él anduvo, Antonio Ruiz. Antonito, se llevó dos lechones, me pidió el otro día. Me pidió otro más. Antonio, ¿qué está haciendo con los lechones? Lechones de Santiago es otra cosa, Antonio, ¿eh? Un abrazo. Antonio, tengo el queso, si lo querés venir a buscar acá. Y lo otro que me pediste llega. A ver qué me pediste vos. Por acá tengo anotado, Antonio. El lechón llega la otra semana. Ese de 10, 12 kilos. Y el queso lo tengo acá, si querés venir a buscarlo o mañana a casa, avísame. Ahí está, ¿eh? La gente se sigue comunicando, están, la verdad, nos pone contento. Bueno, así es. 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Y va a ser un poco más porque siempre queda algún uno que queda medio, se queda después y dice, ¿compro o no compro? ¿O voy después? No, pero acá los que encargan, seguro lo van a tener, ¿eh? Así que bueno, ¿qué tenemos? ¿Los pedidos tenemos? Yani, vamos con los pedidos.

0: Ay, estaba complaciendo con la gente, los pedidos, Dorita está con los teléfonos, ahí estaba, recién me mandó un mensaje Josecito Tolosa. José Tolosa, un hombre de Loreto, tío de Pineda Hermano, de Bosa, de Pineda Hermano. Un abrazo grande, Josecito, gracias a vos tengo este. Tenemos en la radio, porque prácticamente era para mí lo que yo tenía el auspicio. Y bueno, y después lo pasamos a, nos pidió el director un favor, entonces lo pasamos a la radio también, ¿viste? Así que por eso está Pineda Hermanos aquí en la radio. Y dentro de poco te van a asombrar mucho la publicidad que entra en el programa Encuentro Provinciano. Muchos se van a asombrar. Se van a asombrar, ni siquiera casi prácticamente muy en la televisión, en pocos lugares está la publicidad. Dentro de poco, no les digo que, pero es un buen auspiciante que va a entrar en Encuentro Provinciano próximamente aquí en nuestro programa. Así que bueno, agradeciéndole a José Tolosa, un hombre de Loreto, un hombre que siempre viaja para recordar, para retrotraer, para recordarse de su pago cuando era niño. Siempre por ahí me saca una foto allá y me dice, mirá Juancito, estoy en mi casa, que era de mis padres. Y bueno, eso es muy lindo, Josecito. Un abrazo grande, querido. Lo mejor para vos. Así que bueno, ahí viene Dorita también. Se comunicó Josecito Tolosa. Josecito, oh. José Tolosa, el que nos dio el auspicio de Bosa Hermano.
1: Oh, un gran amigo, gracias Josecito.
0: ¿Y vos sabés que pide un lechón?
1: Oh, ¿querés comer un cuchi?
0: Un cuchicito.
1: Un hincha de Boca. No, yo soy hincha de Boca, así que bueno. Ayer las gallinas estaban contentas ayer, Oh, primeramente, el otro día las caras que tenían.
0: Y ustedes rogaban que perdamos.
1: Vos no sabés, Ginny, lo que era en casa. Estaban todos. Estaba Don Gallo, Agustín, Nahuel, Cristian, Carlito, todos ribereños, ¿viste? Lo único que somos de Boca ahí, nosotros dos con Sandra. Después todos ribereños, ¿viste?
0: Somos mayoría.
1: Todos mis nietas, Cristina, mis nueras, todos son de River. Pero, ¿sabés la cara que tenían? Y yo les decía, no, ahora, ellos decían, ¿cómo no van a hacer el gol? Dice, si de ahora vamos a ir a los penales. Y después, cuando llegaron los penales, dijo, no, acá perdemos. Y yo les digo, ¿te acordás, Juan? Que yo les decía, qué hombre que de poca fe. Acordate que va algún gol va a ser, se va a ganar.
0: La primera vez que una hincha de Boca como Dorita que dijo va a ganar River.
1: Lo que pasa es que los ribereños cuando van perdiendo viste ya no les podés decir nada porque viste no después te terminan reconociendo alguno, bueno, pero si no se le quedan con la alita caída. Así que en casa pasa lo mismo. Bueno, pero han ganado, así que bueno, no sé si tenemos tiempo para pasar esto.
0: Dos minutos.
1: Bueno, ahora después lo voy a pasar porque tengo que decir todo esto que anoté, que me lo pasaron. Así que bueno, Jenny está con gente ahí. No sé qué tema teníamos.
0: Porque, le dije Gallito TV, pero después. Ahora ya para.
1: No, después pasamos porque ya no hay mucho tiempo.
0: Sí, yo voy a hacerme un poquito de ventas acá.
1: Bueno, entonces lo paso, Juan, esto. Bueno, se comunicó André Ibáñez, la locomotora. Como decimos, la Andro anda medio china, Andro con dolor de hueso y todo. Bueno, ella me pasó esto, Andrea. El 14 de junio está organizando un festival solidario, digamos, porque es una ayuda para ella, ya que ella no está, los remedios que está tomando y que le mandó el médico, no lo puede comprar, porque ella es jubilada y bueno, ya sabemos todo ese tema, ¿no?
0: Sí, sabemos.
1: Que no, hay gente que la jubilación lo tiene para comer, algunos para pagar alquiler y otros para comer y bueno, a veces no se alcanza a comprar los remedios, lo que tiene que tomar o lo que le da el médico, ¿no? Y así que bueno, eso es lo que le está pasando a Andrea y bueno, acá lo vamos a ayudar a Andrea porque lo necesita. Nosotros cuando es que nos piden ayuda siempre tratamos de estar ahí, ¿no? El 14 de junio en el Bañado 46 es solidario, es una ayuda para Andrea. Es un festival, bueno, junto a Miguelito Páez, Marcelita por supuesto, están organizando este festival. Bueno, que van a estar actuando Libertad Chamamecera, Olver Pérez, Hugo Ponce el Garcianero, que un saludo grande para Hugo Ponce el Garcianero, Corazón Sachero, Alexis Orellana, Lázaro Cejas, Segundo Salvatierra y Emilio Ibáñez. Y faltan más para agregar, me dijo Andrea, que después bueno. El domingo que viene va a andar por estos lados y nos va a traer todo completito, Juan.
0: Bueno.
1: Así que bueno.
0: Nos toca botón que vamos a la tercera y última hora de Encuentro Provinciano.
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2: Que suene, que suene.
3: Señoras y señores, así suena.

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0: Así entramos en la tercera y última hora de Encuentro Provinciano por la 1130 Santiago y Copra. Las vías de comunicación 4467-4224, 4457-1265, el mensajero es el 11-68-63-1120, el mío es el 11-30-16-33-42. Bueno, ahorita tenemos que informar una mala noticia. Un hombre, hace minutos falleció un hombre de puesto de día. Un hombre que cuando hace un mes y pico que estuvimos allá, estuvimos con él. Lo fuimos a visitar. Así que nuestro más sentido pésame para la familia López, de mi concuñado Donato López, el hermano.
1: Ha fallecido el negro López.
0: El negro López falleció en la banda, estaba internado.
1: Estaba internado hace 15 días y bueno, se le complicó y bueno, nos acaban de avisar de que ha fallecido el negrito. Y bueno, hace poco, que hace un 2 meses más o menos que anduvimos por el pago y lo fuimos a ver. Ajá. Y bueno, que ya, bueno, cuando lo llevaron ya estaba, bueno, le tuvieron que hacer un montón de cosas y bueno, lo operaron, bueno, pasó eso, se las bancó y bueno, después, bueno, se complicó con otra cosa y bueno, lamentablemente, bueno, ayer nos habían avisado que estaba complicado, ¿no?
0: Estaba complicado.
1: Y bueno, que le tenían que hacer otra operación de los intestinos y bueno, no, pero no le aseguraron a su familia de que iba a aguantar, digamos, ¿no? Entonces, y bueno, nos acaban de avisar que ha fallecido, así que bueno, lamentablemente, bueno, nosotros ya sabíamos que estaba ya mal, porque los médicos lo han dicho, y bueno, un saludo para mi cuñado, Donato López, para todos sus hermanos, para Ñati, bueno, para los otros que viven allá en Puesto de Día, y bueno, para Clarita Coronel de López,
0: la madre de Sachamanta,
1: la mamá de Sachamanta, la mamá de Darío y de Ñaquito, bueno, bueno, las condolencias para todos ellos, ¿no? Así que hoy está triste Puesto de Días con la desaparición del negrito López. Así que bueno, a mí me quedó con esa imagen de él que lo fuimos a ver, Juan, cuando fuimos a ver la Clarita ahí en su casa, pues de ahí fuimos a verlo ahí también a la casita de él, ¿no? Así y es. Yo me quedo con la imagen de él que estaba sentadito en la cama. Y bueno, ya era como que ya no quería comer más, solamente cosas líquidas, ¿no?
0: Así es.
1: Así que bueno, que lamentablemente, y bueno, ahora me quedé mal. Y bueno, ya que mi hermana, que es cuñada de él, y bueno, con López, Ñati, la Delia, fueron, ¿no? Allá, porque ellos ya más o menos sabían que estaba complicado y fueron. Así que están en Puesto de Día. Y bueno, ayer me avisaba mi hermana que fueron a verlo. Por lo menos lo han visto, ¿no? Lo han visto y bueno, ya sabíamos, nada más que nosotros no queríamos decir nada, pero bueno, esto lo tenemos que informar para toda la gente que de allá de Puesto, de Ollón, toda la zona, todo lo que le conocían al negro, ¿no? Así que bueno, a los 86, 87, ahí estaba.
0: 86 años.
1: Así que bueno, que en paz descanse y que Dios lo tenga
0: en la Santa Gloria.
1: Lo tenga con él, ¿no? Así que bueno, eso, Juan.
0: Bueno, vamos a continuar porque como dicen, la vida continúa, pero sí. Quedan en el camino cosas que uno conoce, gente que siempre están con nosotros, que cuando vamos allá en el pago conversamos, hablamos cosas, y un hombre que ahora no lo vamos a ya no lo vamos a ver más, porque es así. Pero bueno, le avisamos entonces a la gente que conoce al negro López que ha fallecido en el día de la fecha. Y continuamos con Gallito TV.
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0: Hola, amigo Verón. Domingo Agüero.
1: ¿Tenemos llamadita al aire? Hola, buen día.
2: Hola, Juan.
1: Sí, ¿quién habla?
2: Yo, hola.
1: ¿A qué sé, Yoli? ¿Cómo anda?
2: Acá, triste con la noticia de Negrito.
1: Ajá.
2: ¿Qué va a hacer? Bueno, dándole fuerzas a mi hermana allá, a Lopecito, a todos los hermanos, especialmente a Clarita, que la quiero como si fuera mi mamá. Y bueno, es una pérdida de alguien de Puesto Hoy Día. Está triste Puesto Hoy Día hoy.
1: Así es, Yola.
2: Sí, así que dándole mis condolencias a la familia que está acá también, los sobrinos, su hermano Lucio, bueno, menos mal que viajó Lopecito. Y bueno, lo vio con vida por lo menos a su hermano.
1: Exactamente, sí, justamente llegaron así a tiempo.
2: Que, sí, acá estamos con Martín, porque tanto lo queríamos nosotros, era un muchacho tan bueno. Siempre me decía, Yolita, ¿qué hacer? Me decía, él, me quedo con eso. Tan bueno, él, tan buena persona. Que era, ¿no? Bueno, Juancito, era eso, dándole saludos a toda la familia acá, y bueno, el que puede irá, el que no, bueno.
1: Claro.
3: Sí, exacto, sí.
2: ¿Cómo
3: sí,
2: está la situación acá? Yo agradezco a Dios de que, bueno, viajó antes Lopecito, bueno.
1: Claro, sí.
2: Que están allá, bueno. Así que, Juan, nos vemos entonces.
1: Sí, entre un rato estamos por ahí.
2: Sí, saludos a toda la gente de audiencia, ¿no? Y bueno, acá con un golpe así de que no, una pérdida en Puesto Hoy Día de vuelta.
1: Así es, Yola. Bueno.
2: Bueno, un beso, Juan.
1: Chama.
2: Chao.
1: Ahí está mi cuñada Yolanda, que está la estancia Puesto Hoy Día, el salón.
3: Sí.
1: Bueno, mandar el sentido pésame a toda la familia, ¿no?
3: Toda la familia, sí. Acá están todos los sobrinos.
1: Guillermito Coronel,
3: todos, bueno, sobrinos nietos, Ebu Coronel,
1: Silvia Coronel.
3: La Silvia Coronel está por, ¿en qué parte está
1: pasando
3: ella?
1: Pasando Luján Mercedes para allá.
3: ¿Para qué lado ella que vive ahí? Es para Silvita también, estuvimos en comunicación,
1: esta semana,
3: su sobrina,
1: sí.
3: Todos estábamos atentos a lo que le estaba pasando al Negrito.
1: Así es.
3: Y bueno, lamentablemente nos dejó, y bueno, como dice mi hermana Yolanda, Puesto de Días está triste.
1: Exactamente.
3: Está triste porque se nos fue uno más, y
1: uno
3: bueno,
1: más.
3: Y bueno, no quiero llorar, porque es muy feo perder un hermano, a una madre, a un padre. Bueno, el Negrito siempre lo íbamos a ver nosotros.
1: Así es.
3: Y nos dábamos ese abrazo. Hola, Dorita, ¿cómo anda Sandrita? ¿Cómo anda Carlito? Él preguntaba de todos.
1: Así es.
3: Y bueno, es muy triste, muy feo, ¿no? Así que bueno, hoy están de velorio, bueno, todo lo que viene, ¿no? Pero bueno, voy a estar en comunicación con mi hermana, con Ana, y bueno, para saludarlo, y bueno, a Lopecito, la pérdida de su hermano. Gracias a Dios que pudieron ir ellos, viajaron, así que por lo menos lo vio con vida, aunque sea 5 minutos, pero lo vio. Así que bueno, Juan.
1: Seguimos, vamos con Gallito TV.
3: Seguimos.

0: los aplausos.
1: Ahí está Gallito Tevez, que fue el último que tocó. En nuestro festival era ya cerca de las 9 de la noche, que terminó el festival, y había más de 100 personas todavía ahí. Impresionante que se quedó gente esperando a Gallito también, ¿eh? Así que agradeciéndole a toda esa gente por el aguante, ¿no? Por el aguante a Gallito, y porque fue algo muy espectacular lo que se vivió ese aniversario del programa Encuentro Provinciano.
2: Bueno, tengo saludos. Juan, se comunicó Hilda de la Ferrer. Bueno, nos saluda a todos nosotros y bueno, nos felicita, que nos dice que nos haya ido bien el festival. Bueno, gracias Hilda. Y bueno, nos pedí un tema de Corazón Sachero. Oh, ese conjunto que anda bien, los bandoneonistas. Bueno, Hilda, ahora en tu ratito te pasamos el temita, Marta Carrizo, bueno, le da la condolencia a toda la familia López allá en Puesto de Día, y acá la gente, los sobrinos, sobrino nieto que viven acá del Negro López, ¿no? Así que es. Bueno, nos pide un tema de Los Palmareños, dice cualquiera de ahorita, y dedica toda su familia a su nieto Pablo Juárez. Bueno, gracias Martita. Bueno, yo voy con los teléfonos, Juan.
1: Así es, aquí, bueno, el Grupo Unido por Puesto de Día se están mandando los mensajes de pésame para el Negro Coronel, Olguita Leguizamón, en mi más sentido pésame a la familia López y Coronel, Clarita, querida, un abrazo de consuelo por la pérdida de tu hermano, que en paz descanse. Después Silvia Coronel, Silvita, después te vamos a llamar, hija. Muchas gracias por darnos fuerzas, especial a mi mamá, que lejos estamos, su mensaje. De fuerza llegan a ella. Me pongo mal porque nosotros con Clara es como si fuéramos de la familia. Cada vez que voy, yo me voy. Cada vez que vamos al pago, siempre voy a la casa. Compartimos ahí un mate con tortilla, conversamos, vamos a ver ahí los lechones que tiene, nos hace conocer, ver todos los cabritos que están naciendo. Cosas así del pago. Y la otra vez me hizo ver una foto, Clara, me dice, mirá, Juancito, esta foto. Cuando Dari era chiquito, ella era mucho más joven, claro, yo tengo esa foto. Y la saqué, le dije, Clarita, ¿me dejás sacarle la foto? Sí, Juan, sacale. Y le saqué la foto cuando eran los hijos que hoy son hombres, como Guillermo, como Evo, como Ñaco. Todos ellos están en esa foto. Daricu, Silvita, y bueno, una foto de años, ¿no? Y que, la verdad, le saqué la foto, después voy a subir al Facebook yo, ¿no? Porque es una foto muy hermosa, que me encantó cuando la vi, y le pedí permiso a Clarita, ¿le puedo sacar a Clarita una foto con el celular? Sí, Juancito, sacale. Y bueno, y de ahí fuimos a verlo al Negro, porque ya no caminaba, el Negro estaba en cama, y lo fuimos a visitar. Estuvimos charlando con él, lo saludamos, y la última vez que lo veía al Negro. Por eso me pongo mal, porque prácticamente para mí son como de la familia, los quiero mucho. Siempre estamos en contacto con ellos, siempre estamos. Cuando vamos al pago, vamos a la casa de Clara. Y Clara para nosotros, para mí es una hermana mayor. La quiero mucho. Ella tiene ya 90 años, Clarita. Y muchos golpes tuvo. Los que son del pago saben, no voy a decir cuáles son los golpes. Muchos golpes. Y aguanta. Y este es un golpe fuerte también. Se le va uno de sus hermanos. Uno de los hermanos mellizos. Pero bueno, la vida muchas veces es así, pero no la aceptamos y la tenemos que aceptar, pero nos queda mal, nos quedan los recuerdos, los momentos que uno pasa con esa gente, y más la gente de allá del pago, no en el pago, que tiene un respeto total hacia toda la gente. Y así que ese es el dolor más grande que tengo yo en estos momentos. Yo sé lo que es de los hermanos que mal se deben sentir en estos momentos tan difíciles de la vida, porque es parte de la, como se dice, la muerte es parte de la vida. Pero bueno, vamos a continuar. 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
2: Bueno, Juan, estaba ahí con los teléfonos. Bueno, atención, para el 14 de junio en el Bañado 46, un festival solidario que es una ayuda para Andrea Ibáñez. Estarán actuando Olbel Pérez, Hugo Ponce el Garcianero, Libertad Chamamecera, Corazón Sachero, Alexis Orellana, Lázaro Ceja, Segundo Salvatierra y Emilio Ibáñez. Y bueno, en el buffet habrá de todo, de todo lo de siempre, ¿no? Así que igualmente después nos va a mandar el texto Andrea y bueno, falta completar todavía, ¿no?
1: Ese día tienen que apoyar cuando la gente, ustedes saben el momento que está pasando la Argentina. Recién está viendo la televisión, es el país más endeudado que hay en Argentina, con créditos de tarjeta. Y gente joven también, mucha gente joven estaba viendo la televisión y están sacando para comer.
2: Están sacando para comer.
1: Préstamos, sí, a los bancos, préstamos a donde prestan plata para comer.
2: es todo. ¿Cuándo se ha visto, no?
1: Nunca para sacar se vio eso.
2: Tanto,
1: nunca,
2: tanto,
1: nunca,
2: ¿no? Para capaz que van a comprar un kilo de carne o medio kilo de carnaza o de carne picada y este lo pagan con la tarjeta, Juan. Yo lo he visto, lo vi, así que bueno, hasta en las verdulerías. En así todos es. Lados, pero bueno, así está todo, ¿no?
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1: Ah, Armando Peralta.
2: Armando. ¿Dónde anda Armando?
1: ¿Dónde anda Armandito?
2: Chincalu Armando, Manaricurispurin. O sea que está perdido, que no anda apareciendo, le quiero decir. Así que bueno, un saludo para Armando. Él es el que lleva ahí
1: la verdura.
2: Así que todo muy lindo.
1: Todo fresco.
2: Todos los tomates, la fruta, todo. Así que la verdad, todo fresco, Así que bueno, a ver qué más tengo. Se comunicó don Villalba. No lo digo el nombre porque no lo puedo decir el nombre porque no lo puedo.
1: Raro.
2: Medio rarengui. Y eso que santiagueño le pusieron un nombre medio raro. Así que yo le digo don Villalba nada más. Y bueno, quiere comer queso, Dorita, tráeme un queso. Así que bueno, ya lo vamos a traer. Así que le saluda a todo de acá de la radio, a todos nosotros, y también en especial para la Paulita, dice. Paulita, ¿cómo está, Paulita?
1: A ver si traes una porción de torta, Paulita, el domingo.
2: Sí, ella nomás come, me parece, la Paulita. No. Y bueno, a mí también me
1: tengo
2: decir.
1: Grabaciones para hacer de la. Para que el carnicero le dé a Los Panchos, que para que me grabe Paulita.
2: A Paulita esta semana tiene que grabar lo de la carnicería Los Panchos, Así que nuevo auspiciante, gracias a Los Panchitos de allá de Los Panchitos. Así que es macanudo el hombre. Así que bueno, ¿qué más, Juan?
1: Por acá ahora. Cata dice: "Buen día, don Juan y señora Dorita. Es así, don Juan, es muy duro la vida del campo. Soy de Sabagasta, de Salavina Manta. Me crié en medio del campo. Es muy duro perder un ser querido. Yo perdí mis dos hermanas, me quedé sola. No lo puedo asumir que no lo tengo a mis hermanas. Hay que seguir en la lucha.
2: Sí.
1: Cata, soy don Gallo. Saludos a Sandrita." Cata, es verdad. Lo que nos criamos en el campo sabemos el dolor que muchas veces causa estas pérdidas. Y más cuando allá en el campo ese silencio que hay, que anoche decíamos, hablábamos nosotros, cómo debe estar Lopecito, que fue mi cuñado allá, cómo debe estar en estos momentos, que allá no es un silencio terrible el campo a la noche, ¿no?
2: Sí.
1: Y se te cruza la cabeza esos momentos que sí, todavía no están pasando, pero que van a pasar, saben que va a pasar en cualquier momento, como pasó. Y creo que no sé si habrán dormido. No sé.
2: Del viaje, que estaban cansados. Y llegaron
1: directamente a verlo a él.
2: Llegaron a puesto de días y después de ahí tuvieron que volver sobre el rastro, como se dice, agarrar ruta para ir a la ciudad de Santiago, a La Banda, donde estaba internado, ¿no? Pero llegaron y bueno, mi hermana me avisó como a las 2 de la tarde que ya estaban volviendo, porque bueno, que ya lo no estaba bien, ya no, según le dijeron médicos, ya está. Y bueno, que a la ciudad de Santiago, a La Banda, donde estaba internado, ¿no? Pero llegaron y bueno, mi hermana me avisó como a las 2 de la tarde que ya estaban volviendo, porque bueno, que

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Continuamos, a ver cómo vamos a seguir. ¿Con qué quieres ir, Julio? ¿Un gatito? Gatito chacarera, ¿qué quieres? Chacarera, seguimos con chacarera.

Qué lindo que están bailando, señoras y señores. Muchísimas gracias por confiar, la gente organizadora, por confiar en Julio Godoy y sus changos. A ustedes, que son el público, que vienen a compartir cada fin de semana, cada evento que hace la organización. Y bueno, continuamos. A pedido del público está pidiendo chamamé. Bueno, vamos con el chamamé.

0: fuerte, fuerte, fuerte, fuerte. Los aplausos nuevamente. Julio, me están pidiendo que cante la chacarera de los viejitos otra vez. Para que baile Don Ibáñez. La pidió especialmente, la pidió el jefe, así que hay que respetar lo que dice el jefe.
1: Sí, sí, bueno, bueno.
0: Si no, no va a llegar lo que queremos.
1: Dale,
0: así
1: dale.
0: Que bueno.
1: Ya se refregó con grasa de iguana, tenía que refregarse que no.
0: Oh.
1: Bueno, bueno, bueno, dale, baile.
0: Así decía mi tía ese.
1: ¡No quiere el dicho a los viejitos!
0: Dale, Ibañez, dale, Ibañez.

0: ¡Aplausos, aplausos, aplausos! ¡Bien fuerte!
1: ¡Gracias por los aplausos!
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Seguimos disfrutando de la música de nuestro querido litoral, de la mano de Orilla Litoral, de la señora Elsa Raya. Y el saludo para Tunchi y para Martín Falcón, también para él.

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1: Los costeritos.
2: Gracias, José Luis, muchísimas gracias. Gracias, familia. Nosotros le vamos a hacer el último tema. Por ahí nos estaban pidiendo el encaprichado para todos los inundados que están por toda la zona. Gracias, amigos, por hacernos el aguante. Para todos ustedes, cántale, ceja, el encaprichado.

0: Gracias, familia. Gracias a todos los locutores. Gracias, Oscarcito, por difundir nuestra música. Gracias, FM Sur. Y hasta siempre. Chao, chao.
1: Muchísimas gracias a los costeritos por todo el esfuerzo, por todo el cariño que le ponen a todo el público que los estaba esperando, che. Retornaron a los escenarios y están pegando fuerte los chavos.
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1: ¿Qué te parece, Simón y Dieguito, si me tocan este gatito para que lo baile el changuito pavón?
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2: Vamos con la primera.

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